0: Observo grandemente.
1: 11 horas e 20 minutos.
0: 11
1: horas e 20 minutos.
0: Ser curadas para a glória do teu nome. Salva estas almas. Vai salvando mesmo.